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0: ¡Maldito alcohol!
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1: El voto hispano cada día tiene más personas en

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1: Escalera 50, chiquitito.

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0: Puro codiciado, puro Luis R. Conrique, viejo.
1: ¡Perro!
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Esta canción es dedicada en memoria de Yolanda Plaqui Romero y Albina González, fanáticas que me escucharon en vida y también en su muerte. Que en paz descansen.

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Ombliguito de la semana es miércoles. Muy, muy, muy buenos días. A toda la raza del DMV, especialmente a las personas que nos están escuchando camino al trabajo, ¿eh? Recuerda que ya te puedes comunicar con nosotros a través de nuestra línea oficial de WhatsApp 703-282-9699. 703-282-9699.

especial por ahí a Héctor, más conocido como el Drácula. Ya en sintonía. Vamos a estarlo complaciendo a él y a todas las personas que nos escriban a través de nuestro WhatsApp con las canciones de su preferencia. Arriba la raza latina, ¿eh?

Señores, y a prepararnos porque hoy las temperaturas van a estar fuertes, fuertes, fuertes. Vamos a llegar más o menos a los 82 grados. Por mencionar tu nombre a cada instante. Delicioso, Sí, para el tiempo de frío. Cualquier cosa caliente es buena.

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0: Y recuerda que estas son las mejores mezclas. Camino al jale, ¿eh? Las que te prenden. Canta conmigo, vamos.
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1: Pero qué buenísima música, señores, ¿eh? Me encanta esta. 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

0: Bueno, muchachos, les cuento que el día de ayer hemos tenido dos grandes invitados gastronómicos en el DMV. Los invito a que vayan a buscar nuestra página de Facebook, búscanos como La Ley DMV, ahí vas a encontrar las dos entrevistas que tuvimos pues ayer por la tarde con Franco.
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0: Claro, DJ Ricardo Vargas siempre en La Ley. Les comentaba que ayer hemos tenido dos invitados, ¿ok? Gastronómicos. Vayan a Facebook porque el restaurante Cayetanas está buscando personal para trabajar aquí en Chantilly. Vamos a escuchar esta rola y luego te doy todos los datos. Si estás buscando jale, dama, caballero, y te gustaría trabajar en un ambiente de trabajo súper chévere en un restaurante peruano donde puedes aprender más de la comida peruana, prepararla, a sentirla, a saborearla, luego te cuento qué tienes que hacer, ¿ok? ¡Súbele, Rosy, súbele!

0: Bueno, ahora sí, si quieres trabajo y te gustaría trabajar en un restaurante aquí en el área de Chantilly, llama ya porque Cayetana se está contratando personal desde para trabajar en la cocina, como también para trabajar en mesera, como customer service. Así que trabajo hay. Hay nuevas posiciones abiertas. Trabajar en Cayetana's Restaurant. ¿Cuál es el número de teléfono? 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Si sabes de alguien, si es mujer, si eres varón, pero quieres trabajar en el área de Chantilly, en un restaurante familiar, en un restaurante peruano, donde puedas pues aprender y darle, volar tu creatividad, ¿no? Tal vez te gusta la cocina, ya sabes algo de la cocina, pero te gustaría aprender un poquito más de la comida peruana, pues te invito a que trabajes. El día de ayer hemos entrevistado al dueño, así que ve también a Facebook y ve la entrevista que tenemos ahí con Franco y con Harold. Si te das cuenta, el dueño es otro nivel, o sea, bien chévere, bien amiguero, tiene un buen carácter, se le nota que es agradable trabajar con él. Así que llama ya, porque esta oportunidad de trabajo es para ti. 703-587-1318. 703-587-1318. Vámonos con una más de rock en español. Nos vamos a comerciales luego y regresamos, ¿eh? ¡Súbele!
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0: Oh my God, es súper adictiva esta música, no sé usted,
1: DJ
0: pero...
1: Ricardo Vargas.
0: Aquí andamos con DJ Ricardo Vargas, lo pueden encontrar también en su canal oficial de YouTube. Me encanta este chamaco. Oh my God, no puedo cortar la mezcla todavía. Bueno, vamos con esta más y luego vamos pues para la próxima hora, ¿ok? No se puede, sería matar esta mezcla si lo cortamos justo en este momento.

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1: Dime si estás lista. Yo siempre pienso que a esta canción le hace falta un buen final, así como dime si estás lista, dime si estás lista. Sí, yo sé, a veces tengo mi lado chismolstrufia, por favor, definitivamente. Chismolstrufia a veces al cantar y también a veces chismolstrufia a veces en la casa, ¿no? Así uno toda despeinada. Bueno, yo pienso que la belleza de la mujer tiene que ser peinada, despeinada, con maquillaje, sin maquillaje, pero importante siempre es un buen aseo personal. Y también en el caso de los varones, ¿ah? En el caso de los varones, yo creo que no necesariamente uno siempre tiene que estar bien alaracoso, bien así, con buena ropa, ¿no? Yo considero, desde mi perspectiva personal, porque es una perspectiva personal, que mientras haya un buen aseo personal, o sea, que usted se bañe todos los días, que se eche desodorante, si es que por ahí tiene un poquito de olor por ahí por las salitas, que se lave bien los pies, que se refriegue por ahí con un trapo, eso es suficiente porque es suficiente. Yo creo que sí, a veces, y más que todo cuando uno tiene una vida apurada, ¿no? ¿Sí o no? Bueno, vamos a estar hablando también de eso en esta mañana, ya 8:06 de la mañana, hoy miércoles, ombliguito de semana. 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Ay, ay, ay. Me quedó como un comercial, ¿eh? Y todavía en mi linda voz, por favor. Ah, oui, oui. Si no me echo rosas y flores, ¿quién me las va a echar? Así que usted también, a echarnos rosas y flores.

0: Y qué fuerte, ¿verdad? Que te digan, ¿acaso se te olvida que lo que sabes te lo enseñé yo? Sí, yo te lo enseñé. Ay, nunca me han dicho así, me imagino que se siente feo, ¿eh? No sé ustedes si les habrán dicho, se te olvidó que yo te enseñé. Bueno, siempre las mujeres, cuando peleamos con ustedes los caballeros, siempre nosotros no sabemos ni qué pelear a veces, ¿no? Bueno, corazonzotes, tengo un anuncio muy importante para ustedes. Hay posiciones de trabajo en un restaurante peruano. Yo sé que a veces, y digo a veces porque ustedes saben que yo soy de Machu Picchu, ¿no? Y yo sé que mucha comunidad, más que todo de otros países, como que a veces no les agradamos a la gente especialmente, y lo voy a decir así, y lo voy a grabar, déjenme grabarlo, ya. Muchísimas veces, por otras personas, a la gente de Bolivia no la quieren, a la gente de Perú tampoco nos quieren, porque yo sé que hay gente que ha abusado mucho, especialmente estos dos países, aunque yo sea de uno, hemos abusado mucho de otros paisanos, ¿no? Como de gente de El Salvador, de Guatemala, de Honduras, México. Y por eso a veces no nos quieren y por eso a veces dicen, ay no, yo qué voy a ir a trabajar con un peruano o una peruana, debe ser complicado. Pero no, señores, no hay que generalizar, hay de todo en la vida y en la viña del Señor. Sí, hay de todo. Yo recuerdo cuando tenía 18 años, mi primer trabajo fue limpiando casas para una señora, Olivia, de Perú. Si Olivia está por ahí y me escucha, oh no, pues Dios mío, era la que menos le pagaban. Y como me veía tal vez muchachita, imagínense, y de mi mismo país, que podría haber sido mi madre, ¿no? Y ella sabía muy bien que pues yo estaba con mi papá, mi hermana acá y sin mamá, entonces tal vez me hubiera tratado mejor, pero no, me explotaba. Así que yo sé que hay de todos los países y a veces hay gente mala, pero así como hay gente mala, hay gente abusiva, porque la palabra correcta es gente abusiva, hay gente buena. Y el dueño de Cayetana's Restaurant aquí en Chantilly es una persona muy humilde, en el sentido de la palabra que se le siente ese espíritu, ¿no? Se siente ese espíritu que es bonachón, una persona bonachona, un líder innato, que no es que te va a mandar, sino es que vas a poder aprender también de la mano con él. Así que ellos están necesitando personal para trabajar en el restaurante aquí en Chantilly, en diferentes posiciones. Si quieres trabajar en la cocina, si quieres atender al público, si tienes alguna habilidad o si no tienes alguna habilidad, pero necesitas jale, jale hay. 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Era muy importante para mí decir las cosas tal cual son, porque yo también he escuchado muchos comentarios respecto a estos dos países, principalmente aquí en el DMV. Por eso, si usted es peruano, si usted es boliviano, hay que portarnos bien. Yo por eso, no porque me quiera hacer la santurrona, ¿no? Pero yo, la verdad, cuando llegué a este país, dejé la bandera de mi país, valga la redundancia, en mi maleta y me considero una latina. Una latina. Además, ya tengo muchos años aquí. Ya, yo soy de aquí. Así, por favor, ¿ok? Yo soy de aquí ya. Yo ya. Ya tengo el doble de mi edad pasando aquí en Estados Unidos, así que ya soy de aquí.
1: ¿Qué doctor? Quiero llegar para que me cheque cómo salió mi operación.
2: Simón, mija, ahorita abajo. Entra al cuarto AB.
1: Ok.
2: Ahorita abajo, mija.
1: Ok, okay, bye.
3: Buenos días, ¿cómo está?
4: Muy bien, ¿cómo estamos?
3: Muy bien. Ay, bien. Buenos días. Bien.

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0: Y tú estás en el mañanero de la que manda en la capital. Siempre y cada minuto agradecidos
1: con el de arriba.
0: Ese es el eslogan del mañanero acá con nuestra gran amiga y compañera de aventura radial, Rose TV. Rose TV, ¿en qué anda? Pues ella está preparando el desayuno en este momento. Se ha puesto juiciosita, dice ella, y piensa que, pues, nos vendría bien un poco de proteína. ¿De qué se trata? No lo sabemos. Aún está metiendo unas pencas de maguey a la cocina de la radio. No sabemos qué es lo que va a preparar. 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Rosy, el teléfono de Sotero Building Company, que tú pues ya lo estabas dando como si fuera el teléfono de la radio, creo yo.
2: A ver si me lo puedo. 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
0: Sí, yo no sé qué desayunó la Rosy hoy, no sé si fueron proteínas.
2: Bueno, no, ahorita yo estoy, voy a prepararte una proteína. ¿La tomas o no la tomas?
0: Depende, ay Dios mío.
2: Tú eres cafetero, yo sé, pero...
0: Yo quisiera hacer un video, no sé cuál será la cara que yo coloque después de
2: ¿me
0: que...
2: ¿Me vas a grabar mis manos, aunque sea, preparándote la proteína? Porque tú sabes, aquí me hacía hoy, pero no me maquillé.
0: Se hizo el baño turco.
2: Y justamente estaba hablando de eso. ¿Tú qué opinas, Franco? ¿Tú crees que siempre una mujer tiene que estar bien arreglada o te basta con que esté bien aseada? No, mira, me lo respondas ahora. No me lo respondas ahora. No.
0: Con tal de que esa...
2: ¿Parte?
0: Esa, no. ¿Cómo que esa parte? ¿Qué parte?
2: Pero termina la palabra, la frase.
0: Bueno, lo vamos a decir luego de esta canción. Pues mientras tanto vamos a averiguar si a lo que Rosy le falta es proteína o colágeno. No sé, ¿qué es lo que te falta a ti?

0: conocía.
1: Mira, también quiero mandarle un saludo muy especial a José Antonio, que nos está escribiendo y nos está pidiendo esta rola.
0: ¿Cuál canción?
1: ¿Ahí la ves?
0: Tú sin mí. Oh my God.
1: Luego de esta.
0: Sí que sí. Oye, es que tenemos una audiencia con un gusto musical exquisito.
1: Y luego dicen que solamente corridos escuchamos.
0: Wow. Vamos con Shakira.

0: Y no, no te equivocaste de emisora. No estamos simplemente hablando babosadas.
1: Aquí somos bien intelectuales.
0: Hablamos también de la palabra.
1: Somos eruditos.
0: Exactamente, lo que sea que eso signifique.
1: Brutitos no, sino eruditos.
0: Eruditos, chespiritos, lo que sea que eso signifique. Estamos aquí porque somos...
2: ¡La ley!
0: La que manda en la capital, y el día de hoy tenemos un pensamiento muy importante que compartir con
1: bueno,
0: todos
1: Franco,
0: ustedes.
1: Bueno, Franco, recuerda que a esta hora nosotros siempre traemos las noticias actuales e internacionales. ¿Qué opinas, ok? Porque actualmente aquí en los Estados Unidos...
0: No, pero si vamos a opinar de alguna cosa, no va esta canción.
1: No,
0: tendríamos
1: pues,
0: que ir con...
1: ¿Con eso? Ok. Ya se
0: dijo...
1: Tú me
0: dijiste que me ibas a contar algo importante.
1: Escúchame, ya se dijo y ya se prohibió de que las personas transgénero estén en el ejército. Aquí en los Estados Unidos.
0: Pero tú te das cuenta, ¿tú te das cuenta que eso es espectacular? O sea,
1: ¿por qué?
0: Como estrategia.
1: ¿Estrategia? ¿Qué sería una estrategia?
0: Claro, como una estrategia militar. Tenemos...
1: Si es un chiste de doble sentido, tú sabes que
0: tenemos...
1: yo no lo capto.
0: Bueno, a la gente que no es un chiste, es algo que podría suceder. Y digamos que por ahí, por Rusia, tenemos acá a uno de los coroneles y los comandantes más importantes de los Estados Unidos.
1: No, así no hablarían.
0: Pero no es coronel, ¿me entiendes? Es coronela. ¡Ah! ¡Ahí está! ¡Toma! Estrategia militar. Nos tendríamos completamente confundidos al enemigo, ¿me entiendes?
1: ¿Tú crees que por estrategia militar lo hayan hecho?
0: Definitivamente no le vas al doble sentido. ¡Ay, ay, ay! Es que la cara de Rossi ahorita. Pues yo te digo, tú mandas a la guerra a una persona. Bueno, nada, no vamos a entrar en... Nos van a cancelar si es que hablamos
1: claro.
0: De... Pero, o sea, ¿cuál sería el problema de que manden una persona transgénero al... Antes
1: se podía,
0: sí, habían,
1: en el no gobierno anterior, pero ahora han dicho que ya no.
0: O sea, ¿sí se puede o ya no se puede?
1: Ya no se puede.
0: Ya no se puede.
1: Ya no.
0: Ah, no.
1: Igual con lo
0: falta
1: que
0: estrategia.
1: Igual con lo que ha pasado también en los aeropuertos, ¿no? Bastantes personas con algún tipo de discapacidad han perdido sus trabajos. Entonces, esto está dentro del país ahora tomando gran debate.
0: ¿Qué tipo de trabajos se han perdido debido a discapacidades?
1: Bueno, imagínate, Trump dice de que estas personas no están intelectualmente activas para trabajar en un trabajo así, o sea, valga la redundancia. ¿Tú crees de que...?
0: Pero a ver, para terminar la idea, porque para no dejar a la gente colgada, ¿qué tipo de trabajos, por ejemplo?
1: Los controladores aéreos, muchos de ellos eran discapacitados y se les dio de baja.
0: A los controladores aéreos,
1: claro.
0: A los que Elon Musk había despedido.
1: Claro, algunos
0: al
1: de ellos eran
0: de
1: con discapacidad.
0: Algunos eran con discapacidad.
1: Claro, discapacidad física.
0: Pues algo está sucediendo en la cocina de la radio. Que nos están tirando las cosas.
1: Los utensilios de madera están tirando.
0: ¿Cómo es que se llama la señora de la cocina?
1: Rebeca,
0: Rebequita. Pues Rebeca, yo creo que no despertó de muy buenas pulgas, Rebequita.
1: A esta hora limpian raza y estamos escuchando unos ruidos raros aquí.
0: Pues vamos a tener que trabajar un poquito en el aislamiento del estudio. Bueno, volviendo al tema de la discapacidad. Pues fíjate, yo tengo una anécdota muy interesante que contar.
1: Okay.
0: Aquí para nuestra gente. Estuve por la madre patria, por España hace... estuve en Europa hace algunos días. Y bueno, algo que llamó grandemente mi atención fue que en uno de los mercados, en uno de los mercados a los que yo iba a hacer las compras, pues de repente veo que apagan la luz, bajan la intensidad de la luz.
1: Ok.
0: Y es un momento de silencio. Generalmente en estas cadenas
1: de
0: compras, pues tú sabes que siempre hay música de ambiente, música de fondo, ¿no?
1: ¿Y qué hora eran?
0: Eran aproximadamente las 3 de la tarde.
1: Ok.
0: Entonces, pues yo suelo orar a las 3 de la tarde. Dije, pues tal vez aquí es una costumbre. Fíjate, mi mentalidad. Okay. Pensé que era, tal vez para orar.
1: Yo estoy pensando algo como con la mezquita también, ¿no? Como hay bastantes árabes, dije tal vez.
0: Sí, bueno, están al frente del continente egipcio, pero...
1: ¿Continente egipcio?
0: Claro, pues el Egipto está en el África y estás hablando de árabes.
1: Pero no, obviamente, país.
0: Claro, es un país egipcio, pero el continente que contiene a Egipto está al frente.
1: ¿Y ahí?
0: Ay, Dios mío, señor. Debería haber cambiado la música para... aflorar la intelectualidad en ti.
1: Ok, ¿qué pasaba? ¿Por qué apagaban la luz a las 3 de la tarde en Europa, en
0: España? Porque en esa localidad, estoy hablando de Valencia.
1: ¿Ya?
0: En esa localidad, pues lo que sucede es que de 2 a 3 de la tarde, esa cadena de mercados que no voy a mencionar, pero también la tenemos acá en Virginia, es la hora para las personas autistas. ¿Qué te parece eso? O sea, las personas que tú sabes que algunas veces el autismo te genera hipersensibilidad visual, hipersensibilidad auditiva, entonces no se habla, no se habla, no hay la música, no se habla y además la intensidad de la luz baja.
1: Claro, pero eso también han hecho aquí en el Walmart. Creo que a las 8 de la mañana es donde la parte más silenciosa para todas las personas con discapacidad que puedan ir a comprar, ¿no sabías?
0: Pues no, a esa hora yo generalmente estoy trabajando aquí.
1: Sí, también hay esa, y esa es una iniciativa nueva que la inició Walmart también aquí.
0: Pues fíjate, eso, de eso es de lo que estamos hablando.
1: ¿No?
0: Claro que sí. Y es la empresa privada la que está iniciando con este trend. ¿Cuándo es el gobierno que se va a poner empático con estas personas? Porque en lugar de tener un idiota que esté ahí gobernando y mandando a la chingada, por así decirlo, a las personas con discapacidad, deberíamos más bien encumbrar a toda esta minoría. Es una gran minoría, si es que no la mayoría, porque tú sabías que todos tenemos un poco de ADHD. Pues ese es el mío. Y yo no me acuerdo a veces las palabras. Entonces me pierdo la traducción. No sé si es una discapacidad, pero sí, estos desórdenes de atención que la mayoría de las personas la tenemos. Yo sé que la tengo, no me he diagnosticado cuál todavía, pero sé que la tengo. Y pues continuamos por la vida, ¿verdad? Continuamos por la vida. Entonces, pues habría que ponernos a pensar cuál es el tipo de discapacidad que tiene el presidente, que la debe tener seguramente, para no tomar en cuenta a este sector de la población norteamericana, que obviamente está aportando de alguna manera a nuestra economía y a nuestra seguridad.
1: Mira, Entonces, voy a dar tres puntos importantes respecto a esto. ¿Okay?
0: Como dice Ada Ramones, punto número uno.
1: Dice, actualmente una persona transgénero puede encontrar obstáculos o ser rechazada para ingresar por primera vez al ejército. ¿Okay? Las personas transgénero que se alistan por primera vez pueden presentar obstáculos y tal vez ser rechazada. Punto número dos, la política, o sea, esta política sigue siendo, está en disputa en los tribunales. Y punto número tres, algo importante, que las personas transgénero que ya están sirviendo ahora mismo van a tener de alguna u otra forma ciertas protecciones judiciales.
0: Ah, pues ahí está.
1: Mientras continúan los litigios.
0: Me parece excelente. Ahí está.
1: Sí,
0: por ahí
1: en
0: vamos.
1: Disputa.
0: Por lo menos...
1: Sí, es una noticia que está bastante comentada en las nuevas generaciones de los muchachos que están saliendo de la escuela y quieren ir a servir a la patria. Entonces, están presentando estas dificultades, como tú dices, ¿no? Es una línea muy delgada, Franco.
0: Oh,
1: una
0: sí.
1: línea muy delgada porque yo creo que a veces el pensamiento de papá o mamá es tratar de cuidar y no levantar esa sexualidad en nuestros pequeños hijos. Hasta ahí yo estoy de acuerdo. Por decir, a mí no me gustaría que en los baños vaya una persona transgénero, ¿no? Ahí yo opino que no me gustaría. Porque cuidamos la psicología, la psiquis de nuestros hijos hasta cierta edad, ¿no?
0: Tú sabes que ese fue el punto de apalancamiento más importante de las personas que votaron por Trump en las elecciones pasadas.
1: Pero ojo al piojo aquí, raza, y con esto vamos a hacer un corte comercial, vamos a ir a canción y luego venimos porque este tema es amplio. Ojo al piojo aquí, porque el hecho de proteger a nuestros hijos en la adolescencia o en la niñez, no quiere decir de que uno sea una persona homofóbica, ¿no? Es la palabra cuando tienes ese rechazo. Porque a veces las personas transgénero, las personas con otra orientación sexual dicen, ay, no, que tú eres un homofóbico. No, creo que como papá o como mamá estamos en el derecho de proteger a nuestros hijos, yo creo que hasta los 18 años. Yo lo protegería legalmente, hasta los 18 años.
0: Legalmente hasta los 18 años, sí. Pero tú, te digo una cosa interesante. Yo que
1: creo
0: tengo
1: que hasta los 18
0: una
1: años,
0: hija
1: una
0: que
1: hija
0: es mayor
1: es,
0: de los 18 uh-huh. años, uno nunca deja de tener ese claro. encumbramiento proteccionista uh-huh. con sus hijos, no importa la edad que tenga.
1: Obviamente.
0: Sin embargo, legalmente, mientras tú puedas mantener el control de algunas y si no de todas sus decisiones más importantes, pues claro, ¿no?
1: Claro,
0: hay que estar
1: pero
0: ahí.
1: Creo que hasta los 18 uno ya es... Ya sabe lo que te gusta, lo que no te gusta en cosas sexuales, ¿no? Pero vamos okay. a volver y vamos a seguir hablando, que la gente nos escriba 703-282-9699.
0: ¡Te lo aprendiste! ¡Sí! ¡Rosy Villa se sabe el WhatsApp de la radio!
1: Ahora de nuevo, ¿cuál es? 703-282-9699. ¿Qué opinan sobre esta medida ahora mismo aquí en los Estados Unidos? Que las personas transgénero tienen, pues, ahorita están luchando. Si quieren servir a la patria, van a encontrar dificultades.
0: 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Nos vamos con esto y luego volvemos con más de la mejor música aquí en el DMV.
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0: levantando tu mañana, como siempre. La ley 97.7, 106.3 FM. Y ahora iniciando una nueva hora de programación, pues quiero darte la bienvenida a ti que nos estás escuchando desde, tal vez desde tu jale, si estás chambeando y nos estás escuchando. Pues ayer estuvimos conversando con algunas de las personas que en el arduo y ardiente clima caluroso del DMV, pues se les están batiendo, muchos pues solos. Te diré que el tema del empleo está realmente preocupante, especialmente en el área de la construcción y el área de la cocina. ¿Por qué? Pues por todo este tema de odio racial a los inmigrantes que ha iniciado esta gestión de gobierno. La verdad es que es realmente una pena lo que está sucediendo. Y digo, está sucediendo en presente. No estoy diciendo lo que pasó, lo que está sucediendo en este momento. Porque pues nuevamente se han dado algunas rondas en Washington D.C., en el área de Fairfax, en Virginia también, en algunas, en Langley Park se ha visto vehículos que se los llaman undercover, pero en realidad no son undercover. Todo el mundo ya sabe cuáles son los vehículos que utiliza el hielo. Sabes de lo que te estoy hablando cuando digo hielo.
1: Y además también hay vueltas, un video.
0: Están nuevamente asediando a las minorías.
1: Hay un video viral, Franco. Te lo voy a mostrar ahorita. Un muchacho, no sé si, porque sabes, ahora con lo de la inteligencia artificial, ajá, no se sabe si es real o no. ¿Has visto?
0: Pues fíjate que al ojo entrenado, yo que trabajo en video y producción por tantos años, es muy difícil que te la deje pasar si es que es una inteligencia artificial. Hay muchos factores que colaboran para que te des cuenta, nomás viendo si es una inteligencia artificial o no. Sin embargo, personas de la tercera edad, que es de lo que habíamos estado hablando el día de ayer, que pues es mucho más difícil para estas personas nomás adaptarse a la idea de que lo que están escuchando no es una persona real, mucho menos a lo que están viendo, pues no sea realmente una imagen verdadera. Entonces ahí entra el debate. ¿Cuánto nos beneficia y cuánto nos perjudica la inteligencia artificial en tema de seguridad?
1: Claro, pero ya que estás hablando de ICE, hay un video que te lo voy a mostrar ahorita y lo vamos a poner también en las redes sociales, de un muchacho que se está graduando, ¿ok? De high school.
0: No me digas esto.
1: Y llegó ICE.
0: No.
1: Y justamente cuando sube al estrado para agarrar su diploma, lo agarra ICE. Oh my God, ¿y sabes qué? Lo peor es que el resto de estudiantes normal, la gente en el público normal.
0: Nadie dijo nada.
1: No, y lo agarraron ahí.
0: Ok, ese es un indicativo de que podría ser una inteligencia artificial.
1: ¿Verdad?
0: La falta de reacción de la gente. Porque
1: vamos,
0: ¿tú crees
1: a ver
0: que
1: eso?
0: ¿Tú crees que esa persona hubiera sido la única persona de esa minoría racial graduándose? No lo creo.
1: Y también irlos a buscar a la escuela.
0: Ajá. Bueno, vamos a revisar el video y vamos a analizarlo. Es más, he escuchado que hay algunas herramientas de inteligencia artificial que te ayudan a detectar inteligencia artificial en otros materiales. Así que vamos a hacer la prueba. Continúa.
1: Por eso mismo, Franco, y ya que estabas hablando de la falta de trabajo, el día de ayer tuvimos a Cayetana's Restaurant y él está buscando cocineros ahora mismo.
0: Cayetana's de calle.
1: Sí, pero tú ayer, yo estaba chequeando el video, Cayetanos, era Cayetana's.
0: Pues es que yo tengo un amigo que se llama Cayetano y no sé por qué lo asocié con él. Y además el man este es muy buen cocinero, el Cayetano, amigo mío. Okay. Así que
1: entonces por eso vamos a empezar esta hora dando la oportunidad de trabajo a las personas. Si quieren trabajar en un restaurante peruano aquí en el área de Chantilly, llamen ahora al 703-587-1318.
0: Ok, ahora vamos más suavito con el número telefónico. Estoy seguro que la gente está con las antenas paradas en este momento para tomar todo lo que es laburo, chamba, jale, trabajo, como quieras llamarle. Así que vamos nuevamente con el teléfono de Cayetana's Restaurant, un restaurante que está en busca de personal para trabajar.
1: 703-587-1318. 703-587-1318.
0: Y un aplauso por todos los emprendedores del área que le están echando huevos, le están poniendo huevos a esta situación. Sabemos que está difícil, sabemos que la calle está dura. Lo estamos pasando también en algunas áreas de la producción. Pero sin embargo, pues hay que seguir adelante. Como decía la Cristina Saralegui, a los que son pues generación X, para adelante con todo, para atrás, ni para tomar impulso. Y bueno, continuamos con más. Noten que estamos recibiendo sugerencias musicales durante toda la tarde, todo el día, toda la mañana y toda la noche. El WhatsApp de la radio, el 703-282-9699, está habilitado para recibir tus opiniones, tus sugerencias, tus quejas y también pues, qué es lo que te gustaría escuchar en este momento. Ya donde sea que nos estés escuchando, si nos estás escuchando en el jale, pues dale, con todo gusto te mandamos saludos. Saludos a propósito para nuestra raza ya en Woodbridge, que siempre nos están escuchando. Es una compañía que trabaja en el asfalto y ellos le están dando de sol a sol, sea invierno, sea verano, sea la época que sea. Pues un gran, gran, gran saludo a todos ellos. Double A Construction, que nos escuchan siempre. Es más, pues acaban de mandarnos saludos. Fíjate, Carlitos, quien es el jefe del grupo, nos decía, bueno, nos escribía la pasada semana, y estoy acá viendo en su chat que nos pide una canción. Él es de la República de la Argentina. Ya sabes, che, boludo, ya sabes de quién estoy hablando. Y esta es una de las canciones que nos solicita Carlitos el día de hoy para continuar con su chamba debajo del sol. 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

Lo nuevo, nuevo, nuevo, nuevecito de Paquete. ¿Qué personaje es junto a Los Ángeles Azules de la A a la Z? Una canción que ya está incluida en la programación de tu radio. Y continuamos con los pedidos de nuestra audiencia. Esta, pues, para ti, Claudita, que gracias por tu sintonía todos los días.

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Pasión de tu radio. Y con esta canción queremos mandar saludos a un gran amigo, uno de nuestros oyentes frecuentes. Estamos hablando nada más y nada menos de José Antonio, que nos escribe todos los días. Él es José Antonio Ramos, quien está pues también chambeando fuerte y duro el día de hoy, y nos pone en ese mood del reggae. Y una vez que a mí pues me haces escuchar una canción de reggae, no me quedo con nomás una. Así que si no hay, donde entra una, entran dos, dice, y donde entran dos, entran tres. Pero tienes que tener mucho cuidado cuando aplicar esta regla, ¿eh? Bueno, pues nos vamos con la música. Otro reggae de aquellos que te hace volar. Y no con... Puedes volar con estas canciones sin tener nada en el hocico. Nos vamos con el Bob Marley. Esa es la ley.

0: nada, porque every little thing, todo va a estar bien, pero muy bien. Sí, señores, ese es el mensaje que les damos, les enviamos el día de hoy. Hay momentos y hay momentos, hay que tener paciencia, hay que tener fe, hay que tener fuerza. Hay que pedirle fuerza a Diosito para que podamos continuar adelante, sea lo que sea. Hay días buenos, hay días malos y por eso me gusta esta canción. No importa qué es lo que suceda, todo va a estar bien, no más. Como dicen ahora y está de moda, confía en el proceso.
1: Eso suena muy teenager.
0: Muy teenager. Ya quisiera yo.
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0: El día de mañana, Rosy, no me digas que hoy es miércoles.
1: Sí, mañana a las 5 es.
0: ¡Wow!
1: Yo sé que mañana vamos a estar temprano aquí en El Mañanero, pero en la tarde vas a poder hacer el... ¿No? ¿Ni a las 5? A las 5 sí, ¿verdad? Sí, es que Franco acá está haciendo horas extras.
0: Sí, necesitamos a chamba, hombre. Necesitamos a chamba, horas extras. Las que sean, ¡véngate!
1: Y tú sabes que al abogado le gusta la compañía tuya y la de Harold. Lo siente bien protegido, que él es grandote, ¿entiendes?
0: Aquí estamos para proteger más que al abogado, proteger tus derechos, proteger pues el derecho ciudadano a tu estadía, tu permanencia acá en los Estados Unidos. 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
1: 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Recuerden también de que hace como 2 semanas, exactamente fue el 21 de mayo que pasó esto. Cada vez que digo, pues, recuerden también de que hace como 2 semanas, exactamente fue el 21 de...

0: en el país, se habían casado con su gringo, no por papeles, sino por amor, y ellos podían hacer papeles aquí. Pero esta carta que salió...
1: ¿Cómo sabes que se casaron por amor?
0: Porque tiene que ser por amor. Ok. Entonces, esta carta que había salido el 21 de mayo... Tengo que... 21 de mayo.
1: 21 de mayo.
0: De 21 de mayo. Decía de que no, que todos los casos de Green Card tenían que ser aprobadas fuera del país. El día de ayer... Ya se ha visto la noticia, han actualizado esta noticia, Franco, que dice que no, que va a seguir como era antes. Ay, qué bueno. Así que síganse casando, no por papeles, cásense por amor. Y
1: ustedes
0: esperen
1: solo
0: los papeles
1: cásense,
0: aquí.
1: Ustedes no, solo cásense.
0: Y hablando de matrimonio.
1: Cásense con el amor de su visa.
0: Y hablando,
1: cásense con el amor de su visa.
0: Y hablando de matrimonio, ¿creen ustedes que el matrimonio sea para toda la vida? Yo no creo que sea para toda la vida.
1: El matrimonio tiene que ser para toda la vida.
0: No. Tienes que casarte si estás enamorado, pero si luego se acaba, que se acabe, pues uno se divorcia en buenas circunstancias.
1: No, hablando en serio y tomando la seriedad del caso. Okay. Realmente, pues.
0: 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Habla. ¿Qué ibas a decir? Es que es muy importante. La gente está manejando y quiero que llamen.
1: Es que ese episodio, esa escena que acabas de... Es que tendríamos que estar grabando todo esto, honestamente.
0: No.
1: Vamos a comenzar a prender las cámaras.
0: Se asustaría.
1: Vamos a prender las cámaras, igual que lo hacemos en las tardes chingonas, para que... Ahora sí, puedes hablar. Eso me sonó mucho al profesor Girafales.
0: Deberíamos tener tal vez la cámara aquí, ¿no? Cerca,
1: lejos, pero bueno, como quiera, ya se me fue lo que quería decirles. 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Ahora sí puedes hablar.
0: Bueno, vamos con una rola más. Pongamos algo de... ¿Qué te parece de Freddie Mercury? Tan, tan, tan, tan, tan.
1: Oye, tú sabes que esa fue probablemente una de las primeras canciones en las que yo aprendí a apreciar.
0: Sí, puedes saber la canción que estoy taradeando. I want to be free.
1: Esa. Claro, si no te ves, claro, me la pediste. Pues.
0: Pero
1: no?
0: Mira, mientras busca la canción, Franco, ¿saben que a esta hora, a las 9 de la mañana, nosotros hablamos de estos temas un poco picosos? ¿Ustedes creen? Ok, existen dos tipos de matrimonio. Ya que estamos hablando del matrimonio para que vayan y se casen con el abogado Josué Ruiz y arreglen sus papeles.
1: Pero el abogado Josué Ruiz no es la persona que celebra los matrimonios,
0: pero
1: Rosy.
0: Pero espérate, pues, déjame terminar, déjame parir, como dicen por ahí.
1: No, pues okay.
0: El matrimonio civil y el matrimonio religioso. Dicen de que si te casas religioso, ahí sí no te puedes divorciar. Y que si te casas muchas veces civilmente, sí. ¿Tú crees eso? Que el religioso siempre tiene que ser... Bueno, es ante Dios, ¿no? Y Dios
1: es eterno. A ver. Sí, lo vamos a poner de esta manera. Escucha.
0: Dios es eterno. Tiene que ser el matrimonio para toda la vida.
1: Escúchame, Rosy. Escúchame.
0: ¿Qué le ha pasado,
1: Doña
0: Rebeca?
1: Están practicando un exorcismo, Doña Rebeca. Que hoy vino a limpiar, pero no sé, se vino con todos los tanates y los anda rebotando por toda la
0: oficina. Yo creo que quiere que la escuchemos.
1: Pues habría que entrevistar a Doña Rebequita, que pues es la persona que
0: están tirando algunos muebles
1: no
0: de
1: solamente
0: madera.
1: Prepara los cafecitos y
0: bueno,
1: el desayuno.
0: Vamos con la canción.
1: No, espérate.
0: Vamos con la canción.
1: No.

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0: Rebequita. Pues estuvo botando la basura donde... Bueno, ya estamos al aire, sí, ya estamos. Ese es tu mañanero, el mañanero de la que manda en la capital, en la ley 977-106.3 FM.
1: ¡La ley!
0: En las mañanas con Rosy V. Y bueno...
2: Fíjate, no sé, que...
0: Mientras me dejes, pues con Franco también.
2: Mientras hemos estado poniendo las canciones, nos han estado llegando mensajes. Dicen que efectivamente, me dan toda la razón a mí. El matrimonio religioso tiene que ser un matrimonio para toda la vida.
0: Y cuando tú te bautizas, que también es un, es una,
2: sacramento.
0: Es un sacramento religioso. Cuando tú te bautizas, luego te bautizas a otra fe, ¿qué sucede? ¿Te condenas?
2: No sé, no es mi caso.
0: De la misma manera, si es que tú te casas.
2: Ok.
0: Y luego te vuelves a casar, dices, ¿te condenas?
2: Ok.
0: Yo nunca me he casado por el religioso.
2: Ya,
0: no por
2: bueno,
0: temas,
2: esa es tu perspectiva.
0: No por temas de religiosos, precisamente, pero no le puedes echar la culpa a Dios de
2: si
0: tus
2: no
0: malas
2: bien.
0: Decisiones.
2: Si no te va bien.
0: Pero claro, no puedes echar la culpa a Dios de tus
2: claro.
0: malas decisiones. No es que, ay, pues como me casé por la iglesia, ahora tengo que aguantar esta tóxica toda la vida. No, señores.
2: Pero creo que es algo cultural, porque la cultura, especialmente nosotros los hispanos, pensamos que el religioso es para toda la vida. Y es, mira, y varones me han estado escribiendo el WhatsApp.
0: Bueno, pues hay que ver qué otras opciones tienen esos varones para que podamos.
2: Por eso muchos de ellos dicen, no, Rosy, mejor más seguro civil nomás. Si la tóxica se quiere casar, que sea civil.
0: Que sea civil y además con prenup, con bienes separados y toda la cosa. Especialmente si eres un vato, ¿no?
2: Hay matrimonios simbólicos también.
0: ¿Matrimonios simbólicos?
2: Sí.
0: Eso debe ser matrimonio entre mujeres, ¿no?
2: No, matrimonio.
0: Claro, matrimonio entre mujeres. Simbólicos.
2: No, pero también hay matrimonios simbólicos. Y los matrimonios simbólicos son que, bueno, si tú por decir dices, yo quiero darte esta piedra. No tengo para un diamante, pero tengo esta piedra. Vamos a casarnos simbólicamente. O sea, siempre hay una parte del simbolismo donde se lleva, pues, el amor. ¿Entiendes? Por decir también, si tú dices, vamos a casarnos simbólicamente en la playa, porque para mí el mar representa la energía, la fuerza, la pasión. Entonces.
0: Entonces yo tendría que, casarme en un invierno. Un invierno, digo, en un infierno.
2: Bueno, entonces hay muchas parejas que no deciden ni por el civil ni por el religioso, pero sí es un matrimonio simbólico para ellos. Pero ojo al piojo aquí también, porque para la sociedad muchísimas veces no representa nada. Imagínate que alguien
0: es
2: venga.
0: Que legalmente, sí, Rosy, no significa nada.
2: Exacto.
0: Simbólicamente, a ver, tú y yo podemos comprometernos simbólicamente con...
2: La radio.
0: Con... a ver, no sé. Con esa fruta que me está invitando doña Rebequita Adams, yo te doy la mitad de mi pera y pues media pera tú, media pera yo.
2: Bueno,
0: y entre los dos la pelamos.
2: Pero ¿sabes qué, Franco? ¿Sabes qué? Hay muchas parejas que sí se lo toman en serio, su matrimonio es simbólico.
0: No, no me digas eso, es verdad, lo que tú estás hablando es completamente cierto. El tema es que no sé cómo has pasado de la formalidad del matrimonio religioso.
2: Estamos hablando de los diferentes matrimonios.
0: Pues hay matrimonios de sangre, los gitanos se casan en sangre, sí, literalmente.
2: ¿Se cortan?
0: ¿No has visto tú esta novela? Novela en la que... Ay...
2: ¿Sí?
0: Ya se me fue.
2: ¿Se cortaba?
0: Sí, sí, era la vida de una gitana. Y de repente toda la década de los noventas, las niñas tenían el nombre de la gitana. Ya te voy a decir cómo se llama, una novela mexicana, que es con una de las actrices que actúa en Quinceañera con... ¡Ay, señor!
2: ¿A qué preguntarle,
0: Chavis? ¡Ay, señor!
2: Pero bueno, raza, recuerden que si usted realmente quiere...
0: ¡Yesenia! ¡Yesenia! ¡Claro, sí, Yesenia! ¿No viste Yesenia? Oye, ¿qué edad tienes? Tú eres una niña.
2: No.
0: ¡Estoy trabajando con una millennial!
2: A mí me gustaban más hace las telelloronas de Shakira, de Thalía.
0: Pues esta trabajaba con Thalía, hicieron quinceañera con Thalía, nomás es...
2: ¿Adela Noriega?
0: Es que tú sí se la sabes, ¿ah?
2: Por favor, la desaparecida Adela Noriega.
0: Por eso te digo, si tú conoces a Adela Noriega, Adela Noriega era la protagonista de Yesenia, que era una gitana espectacular y se casa con su gitano, que era uno de esos chicos malos. Era como tú, que le gustan los chicos malos. Entonces se escoge al más malo de toda la, de todo el grupo, de todo el clan gitano que en el que ella vivía, y se casan con sangre. Y se cortan las venas y las juntan, juntan las muñecas, y ahí se produce ese contacto de DNA.
2: Ahora es peligroso hacer eso de cortarse, las enfermedades. Hasta la hepatitis se puede contagiar así. Así que no lo haga, mi gente. 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
0: Es que doña Rebeca se está llevando todo con el cable del vacuum. Más bien que no nos prendió el vacuum, más bien que teníamos el letrero al aire encendido, porque si no se nos iba el vacuum y todo. Pues bueno, sí, tienes toda la razón, Rosy. Es el momento para tomar una decisión.
2: Que no sean matrimonios simbólicos, que sea un matrimonio...
0: Combólico.
2: Que empiecen por el matrimonio civil. Yo les aconsejo que empiecen por el civil.
0: Yo no
2: daría el paso para casarme religiosamente. Tendría que estar bien con...
0: Bien pensativa.
2: Bien segura. No sé, yo ya tengo miedo al matrimonio. No sé, tú te has casado muchas veces, pero yo no me he casado nunca. Yo le tengo miedito al matrimonio.
0: ¿Le tienes miedo al matrimonio? ¿Por qué le tienes miedo al matrimonio? ¿Le tienes miedo al compromiso?
2: Tal vez lo podemos hablar luego, pero no sé, que alguien me diga casémonos, y me da miedito.
0: Ay, ay, ay. Bueno, pues ya lo saben. Si quieren poner nerviosa a Rosy B, nomás propónganle matrimonio y ahí vemos de qué correas, de qué cuero salen más correas. Hemos llegado al final de esta entrega matutina del Mañanero. Para el día de mañana, Rosy, ¿qué tenemos en las perspectivas?
2: 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Pero los invitamos esta tarde, a partir de las 4:30 de la tarde, vamos a tener a una invitada muy especial junto con Harold Castro, el baby de la FM, y Franco también.
0: ¿De qué se trata?
2: Janet Pacori nos va a estar dando algunos consejos sobre comprar, vender, refinanciar una propiedad. Pero más allá de eso, Franco,
0: interesantes dos puntos que has tocado el día de hoy: el matrimonio y la seriedad del matrimonio, y otro que es el patrimonio, una letra que marca dos cosas muy importantes en la vida: el patrimonio, que en este caso sería una casa, ¿no?
2: Correcto, pero más que todo aprovechar, porque yo sé que la economía muchas personas la están sintiendo fuerte en casa, pero aquí viene el punto positivo, que todavía los intereses para la inversión en una propiedad se mantienen estables, o sea, no son cambiantes, porque lo que pasó en el 2007-2008 es que después de 2 años el interés te cambiaba. Hasta ahora no hay eso, así que es buen tiempo para comprar o vender una propiedad.
0: El tema es que son diferentes tipos de préstamos. No se basa tanto en el interés, sino en el tipo de préstamo que tú tienes. A mí me la metieron doblada. A mí me hicieron firmar un contrato para pagar una cantidad durante un año, pero ahí el que me la jugó, te digo, fue el Realtor. Así que mucho ojo con el Realtor que tienes que escoger, porque a mí me la jugó muy chueco. El primer año estuve pagando como 2,000 bolas al año, al mes.
2: Cambiante.
0: Y luego, ni bien terminó ese año, pues me llega una carta que le debía $2,500 al loan. Yo digo, pero ¿y de dónde? Entonces le llamo al vato este, muy mala onda el vato, el realtor que consiguió ese préstamo. Sí, sí, sí. Y me dice, ah, pero es normal porque tú fijaste. Y yo digo, ¿cómo va a ser normal si yo tenía que pagar 2,000 bolas? Y ahora estoy pagando 5,000. Escúcheme, $5,000. Subió de repente, perdí la propiedad, te puedo decir, perdí la propiedad porque, pues ya, así con dos chambas, no estaba, apenas estaba llegando a cubrir los 2,000 y tantos que era mi mortgage durante un año. Luego subir al doble, no, pues gracias por todo. Aquí tiene, le regalé como $70,000 del año que estuve pagando. Y esa fue mi peor experiencia. Por eso, hasta el día de hoy, te digo, hasta el día de hoy, yo antes de comprar una casa, a todas las personas que nos están escuchando, por experiencia propia les digo, tengan mucho cuidado con el real estate agent, con el agente de bienes raíces con el que van a trabajar.
2: Por eso el día de hoy vamos a tener a Janet Pacori, que nos va a explicar esto y otros detalles más, porque la verdad es que sí, es importante seguir invirtiendo mientras uno lo pueda hacer y mientras uno califique. Aquí no son mentiras, aquí son estrategias y sobre todo, aunque parezca un poco cursi, siempre tenemos que estar agradecidos con el de arriba. Hasta bueno, mañana.
0: Con el de arriba y
2: el de más arriba.
0: Y el de abajo también, ¿por qué no? Amigas y amigos, nos vemos más tarde, ya lo saben, en la tarde chingona aquí, en la que manda en la capital.
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1: No, no, no, no, no, no, no. No necesitas explicarme nada más. Déjalo así.

nada. No te preocupes. Yo sé que todo va a estar bien. 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En serio.

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0: Linda, la música del gran cantante Alejandro Fernández en la programación de la tarde de la radio. ¿Cómo están? ¿Cómo está mi familia hermosa de la ley? ¿Cómo está mi gente de la tarde? ¿Están tranquilitos? ¿Están bien? ¿Están escuchando la radio en su casita? ¿Están escuchando la radio en su vehículo? ¿Está escuchando la radio dónde? ¿En su trabajo? Bueno, cuéntemelo, no se preocupe. Usted sabe que usted y yo ya nos conocemos y si todavía no me conoce, me presento. Harold Castro, el baby de la FM, listo para complacerte en esa programación de la tarde. 4:11 minutos. Recuerda que puedes conectarte ya con nosotros, por favor, para que me envíes tu WhatsApp, ¿ok? 703-282-9699 es el número que tú le vas a marcar para que me digas lo que vas a escuchar. Y así de sencillo, yo te complazco con lo que tú quieras. Recuerda que te pongo solo éxitos en la programación de la tarde para que ya vayas sabiendo cómo es nuestra dinámica en la radio. Como esta.
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gracias por continuar con nosotros en la programación de la tarde de La Ley. Como siempre, muy contento de que estén en sintonía de la estación. Un gran abrazo para todos nuestros oyentes que nos escuchan a través de nuestra aplicación La Ley DMV. Harold Castro para acompañarlos en esta programación de la tarde de hoy. Ombliguito de semana, miércoles. Saluditos para nuestro buen amigo Carlos Urbina, que ya está reportando la sintonía a través del WhatsApp de la radio. El 703-282-9699. Saluditos para mi hermanito Marquitos, en sintonía de la estación, y por ahí nos pidió también algo de Soda Stereo. Me encanta cuando la gente nos pide cancioncitas como rock alternativo, de verdad. A mí me gusta mucho, claro, tengo otros géneros favoritos, pero acá, usted sabe, en la programación de la tarde de La Ley, ponemos los géneros que a usted le gusta escuchar. Lo que usted desee, aquí nosotros lo complacemos. Así que escríbanos a nuestras redes sociales. Recuerda que en el Facebook nos encuentra como La Ley DMV, La Ley DMV. Ve darle me gusta a nuestra página para que siempre estés conectado con nosotros cuando hacemos las rifas de los boletos. Boletos para los artistas que vienen ahorita. Recuerda que ahorita se viene una buena lista de artistas que vienen para el DMV, y si quieres ir al gratis a los conciertos, pues simplemente mantén la sintonía de la radio o vete a darle me gusta o me encanta o darle follow a nuestras redes sociales. La Ley DMV nos encuentran en el Facebook, también en el TikTok y también en el Instagram, ¿ok? Así que ve a darnos me gusta porque me encanta cuando le das me gusta. Bueno, ¿qué pasa en el mundo el día de hoy? Ay, Dios mío, siempre está la tensión entre Estados Unidos e Irán y sus aliados. Han aumentado las fricciones en la región del Golfo, familia, tras incidentes atribuidos a Irán en Kuwait y Bahrein, causando víctimas y daños también, lo que ha complicado aún más las negociaciones internacionales. A esto se le suma un fuerte cruce diplomático entre Estados Unidos e Israel también. Así que la cosa como que no pintan tan bien para hoy. Parte de las noticias más relevantes que vas a escuchar en la programación de la tarde con Harold Castro, el baby de la FM. ¡Avanzo! Porque me gusta complacerlos. Esta es de Soda Stereo. Yo sé que a ti te encanta. Si te gusta, dale volumen. Sigue en sintonía de la estación.

con nosotros. Estamos de regreso. Gracias por estar en la sintonía de la estación que manda en la capital. Somos la ley. Les recuerdo la hora, 4 de la tarde, 40 minutos. Gracias por seguir conectados con nosotros. Les mandamos un gran abrazo a todos los que ya están conectados a través del WhatsApp de la radio, los que ya me mandaron su mensajito, los que ya están reportando la sintonía. Por ahí me estaban pidiendo esta buena canción de Zion y Lennox, Undara. Me pidieron algo de Soda Stereo también, que ya lo sonamos. Así que, ¿qué quieren que más les complazca? Usted solo escríbanos al WhatsApp de la radio. Estamos en vivo también a través de nuestra cuenta de TikTok. Saluditos para toda la gente que nos está viendo a través de TikTok Live ahorita. Bienvenidos. Puede irse a mis oyentes, pueden irse al TikTok ahorita, Harold Castro FM, para que ahí vea la bonita cabina de la estación, para que ahí pueda también verme en vivo igual también. Y saluditos a todos los que ya están comentando en el Facebook, en el TikTok Live que tenemos el día de hoy. Bueno, recordándote las noticias más importantes.

día de hoy, familia. Y es que lo que pasó en... Voy a contarte lo que pasa en el mundo relativamente ahorita. Lo más importante. Ya te hablé de la tensión entre Estados Unidos e Irán y sus aliados. Y ahora falta una cosa. No solo Irán y Estados Unidos están en tensión ahorita, sino también que escala de ataques en Europa del Este. Escuchen esto. Rusia ha reducido su ofensiva contra Ucrania con el lanzamiento de misiles y cientos de drones. Escuche bien esto. Rusia ha recrudecido su ofensiva contra Ucrania con el lanzamiento de misiles y cientos de drones, impactando fuertemente en Kiev y dejando decenas de muertos y heridos. O sea que todavía el conflicto entre Ucrania y Rusia continúa. Siguen todavía las personas perdiendo la vida y nosotros tiene que usted pensar que usted está bien, séame positivo. Miren cuántas cosas están pasando en el mundo. Usted está con vida, usted tiene salud, usted está feliz, usted tiene su familia, tiene un trabajo, está escuchando la radio. Entonces hay que estar contentos y positivos para esta hora, ok, de la tarde. 4:42 minutos en el miércoles, ombliguito de semana. Escuchas La Ley, familia. Saluditos a nuestros oyentes. ¿Qué dicen nuestros oyentes a esta hora? La canción dice, por favor, ¿cuál canción? Te quería ver. ¿De qué grupo, de qué banda, de qué artista? Héctor, mándame el nombre de la canción, perdón, el artista, y yo te voy a complacer. Mientras tanto, voy a avanzar con un poquito de salsita a esta hora de la tarde. Se llama La Quiero Morir, algo de DLG. Salsita, a través de La Ley, 97.7 FM y los 106.3.

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Familia, gracias por seguir conectados con nosotros. Se marcan las 4 de la tarde, 54 minutos en el área del DMV, Washington y Maryland. Harold Castro, el baby de la FM, complaciéndote a través de los 97.7 FM y los 106.3 FM. Saludito para toda la comunidad que está en el TikTok Live ahorita de Harold Castro. Lo invito, si a usted le gusta el TikTok, vaya a conocerme ahorita. Todos los que me están escuchando en la estación de la... A todos los que me están escuchando por la estación, váyase ahorita a mi TikTok Live que me va a conocer en vivo. A los que me están escuchando por las dos frecuencias y por la aplicación de la radio, ¿eh? Bueno, tengo un... Hay una noticia que me está causando mucha tristeza y es para una familia de Guatemala que vive acá en Arlington, Virginia. Y es una familia que me solidarizo mucho con la gente de Guatemala por lo lindo que son. Y ahorita pasó algo muy, muy triste. Y es que una familia guatemalteca busca desesperadamente a su hija de 15 años, muchachos. Y ustedes saben acerca de esta muchacha perdida. Ella se llama Silvania o Silvia Brittany Alejandra Ramírez. Quien permanece ahorita, perdón, desaparecida desde que salió de clases. O sea, salió de clases de la escuela secundaria de Wakefield y todavía no ha regresado a su hogar. La madre del adolescente, Erika Ramírez, dijo que la familia ha dedicado las últimas horas a recorrer todas las calles, parques, ríos y distintos sectores de Arlington, Virginia, con la intención de localizarla. Dijo la mamá, mi temor es que no la pueda encontrar y nunca pueda volver a verla. Bueno, recuerden que los familiares están buscándola todavía, buscan alguna pista de esta adolescente. La familia señaló que la desaparición resulta especialmente preocupante porque la menor dejó su teléfono celular y no se llevó ninguna de sus pertenencias. Entonces, si sabe usted alguna información, a toda mi gente de Arlington, Virginia, los lugares cercanos a Arlington, ahí pueden llamar a la policía y ofrecer alguna información sobre esta niña perdida que se llama Brittany Alejandra Ramírez. Puede buscar también la noticia a través de Univision Más y ahí podrá encontrar las imágenes también de esta joven que lamentablemente pues todavía está desaparecida, ¿ok? 4 de la tarde, 56 minutos, voy a avanzar con musiquita para que sigas escuchando la estación. Me pidieron algo muy bueno de Masaic, Fade y Maluma. Así que voy a programar ese éxito, dice. Ahora aquí, a Harold dice, complaciendo, dice, a Drácula. Me mandaron un mensajito ahorita al WhatsApp de la radio. Te quería ver la canción de Menton Vega. Ok, dale, voy a programar esa canción entonces. Pero primero, programo este éxito. Es de Maisa junto a Feire. La canción se llama Te Entiendo. Lo más reciente de Maluma, Fade y este gran artista de Venezuela y Colombia en una sola canción.

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Familia, nosotros estamos de regreso iniciando una nueva hora de programación en la estación que manda en la capital Washington, Maryland y Virginia en sintonía de La Ley 97.7 FM y los 106.3 FM. Gracias. Complaciendo a nuestro oyente con esa tremenda canción Te Quería Ver de Neto Vega y Alemán. Así que saludito para mi buen amigo Héctor, que también nos estaba viendo en el live de TikTok. Si usted quiere verme en TikTok Live, estamos ahorita transmitiendo desde mi página en TikTok. Váyase, lo invito. Harold Castro FM, ¿ok? Harold Castro FM. Ahí estamos chismeando con toda esa gente. Estamos dándole corazón, estamos dando tap tap y todo. Familia, quiero recordarte algo. 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Familia, gracias por seguir conectados con nosotros. Vamos a avanzar con música, pero antes tengo saluditos. Quiero que me escribas al WhatsApp de la radio y me digas, Harold, yo quiero escuchar esta canción. Harold, quiero saludar a mi mamá. Harold, hoy está de cumpleaños mi hermano, ¿puedes felicitarlo? Y of course, I can do it. Yo puedo complacerte. Solo tienes que escribirme al WhatsApp de la radio. 703-282-9699. 703-282-9699. Voy a avanzar con buena música. Me pidieron algo de Nicky Jam, pero antes de Nicky Jam, voy a programar algo de Maná. Me pidieron la canción Labios Compartidos, así que voy a avanzar con esta música y al regreso se viene Nicky Jam también en la programación de la estación que manda en la capital. 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Harold Castro te acompaña.

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0: 9:50 a esta hora de la radio, 5 de la tarde, 27 minutos en el área de Maryland, Washington y Virginia. Y es que Calibre 50, yo no sé si ustedes han escuchado su nuevo álbum titulado El Mundo es del que se anima. Me encanta este título de Calibre 50 y este álbum fue lanzado a principios del año. El álbum incluye sencillos destacados como La Clase, Me Enamoré Solo y Otra Vez Nuevo, junto a Fidel Rueda. Fanáticos del Calibre 50, ¿ya han escuchado su nuevo álbum? Y si no, pues puede pedir las canciones también acá en La Ley para nosotros podérselas complacer. 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Vamos a irnos con buena música. Me pidieron algo de Romeo Santos, me pidieron algo de Maná, me pidieron algo también de Maluma. Así que vamos a complacer ahorita con esta bonita canción de Grupo Frontera, junto a el gran amigo de Prince Royce, Romeo Santos.
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0: La canción se llama Ángel. Romeo Santos, Grupo Frontera. Y lo escuchas en La Ley.

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Vamos, familia, nosotros estamos de regreso ya en la programación de las 5 de la tarde, casi cerrando ya la hora número 5. Nos acercamos a la hora número 6 y recuerden que a la hora número 6 yo les presento el mix de la ley a través de los 97.7 y 106.3 FM. Saluditos para los oyentes que nos siguen escribiendo a través de nuestro WhatsApp de la radio. Saludos también para los que nos están viendo a través de TikTok Live. Saludos. Ya saben que

0: Para los que me están escuchando en radio, puede irse a verme en vivo. Harold Castro FM a través de mi TikTok Live, ¿ok? Vamos con un par de noticias. ¿Qué es lo que está aconteciendo a nivel mundial y a nivel internacional? Y es que, miren, esto de andar viajando pareciera que fuera una película de terror. Porque aunque usted pareciese que tuviese sus papeles, siempre te van a querer detener. Tal vez no le pasa a todas las personas, pero le pasó a un inmigrante recién casado que terminó detenido mientras iba con su esposa. Oigan bien esto, con su esposa rumbo a su luna de miel. Y es que Petrona Miguel dice que un oficial los detuvo sin razón cuando conducían hacia Sanibel. O sea que no fue por... avión, familia, fue en carro, porque los detuvieron hacia Sunnyvale, en Florida. Tras celebrar su casamiento con su esposo, no pudo presentar su licencia y lo arrestaron. Vean lo importante que es andar manejando con licencia, ¿ok? Acá en los Estados Unidos. Luego lo trasladaron a un centro de ICE en Nuevo México. Así que yo le reitero esta bonita información. Si usted todavía necesita... si usted quiere andar manejando, tiene que andar su licencia. 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Si usted necesita o todavía no tiene licencia, pues yo le escribo y yo le mando el mensajito para que ellos lo apoyen con su licencia, porque es muy importante andar su licencia en Estados Unidos para que no le pasen esto que le pasó a al esposo de doña Petrona, a Miguelito, que lo arrestaron sin licencia y por andar manejando. Y en su luna de miel, qué luna de miel más triste, la verdad.
1: ¡Eso fue horrible! ¡Fue horrible!
0: En otras informaciones también, a través de nuestras páginas web y nuestra información lo más rápido y lo más posible del acontecer nacional, la inestabilidad en Medio Oriente está provocando caídas en las reservas de petróleo. Así que si el petróleo, la gasolina está cara en tu país, es porque ya te puedes imaginar todos los problemas que hay también en Medio Oriente con Irán, Estados Unidos y sus aliados. Y por eso el petróleo todavía sigue en precios exagerados, despertando preocupación en los mercados mundiales por el suministro y el crecimiento económico global. Para estar más informado, siempre sigue en sintonía de La Ley. Recuerda 106.3 FM y los 97.7 FM. Complazco a mis oyentes con la rola del color de sus ojos de Banda MS. 5 de la tarde, 45 minutos. Harold Castro, el baby de la FM, te acompaña a través de la que manda en la capital.

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1: Una música que le encanta a mi buena amiga de México, La Londra. Calle 24. Se llama Suiza. Saludito para toda nuestra comunidad mexicana a esta hora conectada con la radio. Saluditos para mi buena amiga Londra. Saluditos también para su mamá en sintonía de la estación. Y saluditos también para el comedor y restaurante El Azteca. Ahí están en sintonía de la estación, ahí en Laurel, en Laurel. Saluditos para toda mi gente linda de Laurel ahí conectada con la estación a través de la aplicación de la radio. Si usted todavía no ha descargado la app de la radio, los invito a descargarla, ¿ok? Nos encuentra en iOS o en la Play Store. Para los que tienen Android o los que tienen iOS, en los dos teléfonos pueden descargar la aplicación. Salimos como La Ley DMV, ¿ok? 5 de la tarde, 56 minutos. Voy a avanzar con la última canción de la programación regular de Harold Castro. Porque de 6 a 7, familia... Se nos viene el Mix Live.

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1: Ok.

0: guitarra y llora. Saludo para toda la familia de República Dominicana, también conectados con la estación
1: La Ley.
0: Mi gente de República Dominicana en Laurel, conectados.

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Saludito para mi gente linda de El Salvador. Saludito para Marisela y a Marcia, conectados ahí desde Silver Spring. Salvadoreña de corazón, Harolito dice.

0: Arlito sigue con la bachata y dice Norma. Dale mi Norma, gracias por estar en sintonía de la estación. Saludito para toda la familia que nos van escuchando. Los que van en su carrito, los que van en la moto.
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0: No importa de dónde nos escuches. Thank you for listening us. Repórtate. Mándame tu WhatsApp. 703-282-96.

0: Vamos a ver si te encanta esta.
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Amiguete de la República Dominicana. One more. Y para todo el bachatero en el DMV. Estás escuchando la mezcla de la ley. 97.7.

tiene una salsita que le guste, desde que escríbame. 703-282-9699. La mezcla de la ley, de 6 a 7.

0: Bueno, mi familia linda. Estamos disfrutando los primeros 15 minutos de la mezcla. Primeros 15 minutitos. Bueno, ya 18 van. 18 minutos porque me pasé una bachata más. 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
0: La salsa se

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0: Saludito para toda nuestra familia que va en la 495. Los que van saliendo para Maryland, los que van entrando a Washington, D.C. Los que están entrando a la City of Lovers, a la ciudad de los amantes, Virginia.

Pablo Salvata dice a mi hermano Germán y a mí, por favor, Guillermo, el salvadoreño. Saludito para mi hermanito Germán y a Guillermo. Ahora estamos saliendo del trabajo, dice, escuchando la radio.

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Bueno, entonces, ¿qué pasó? ¡Nos vamos con esta! ¡Estamos listos! Por ahí recibí tres mensajes. Uno de Abigail, el otro de un número desconocido y el tercero de Fernando, que

0: 703-282-9699.
1: No te vayas por más.
0: 703-282-9699. Repórtate. Dime el merenguito que quieres escuchar. Nos quedan 20 minutos de mezcla.

Voy a recordar esos maltratos. Familia, gracias por continuar con nosotros a esta hora. 6:48 PM. Vamos a avanzar con más del mix, pero antes de avanzar con el mix, quiero recordarle que nuestros amigos de Benchmark Utility Service están contratando ayudantes, obreros y operadores de excavadoras y proyectos, ¿ok? 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Bueno, ¿qué quiere el pueblo que yo programe ahorita? Me estaban pidiendo un poquito de música de México. Me estaban pidiendo también música, reggaetón, cumbia, salsa, bachata y mucho más. Entonces, yo voy a complacer al primerito que me escriba ahorita. ¿Con qué nos vamos? ¿Con música de mi México, querido? ¿O nos vamos con música latina de todo el pueblo? 703-282-9699. El primero oyente que me escriba ahorita, ese es el que va a ganar ahorita. Tengo un listo, una música mexicana y la otra la tengo en bachata. ¿Con qué cerramos? ¿From Mexico o from Dominican Republic bachata? 703-282-9699. Mándeme ahí su mensajito. Ya tengo el video por acá. Y dice mi hermano José Antonio. Harold dice, por favor, vámonos con México. ¡Ay, Dios mío! Bueno, pues, entonces nos fuimos. Bueno, señoras y señores, preparados entonces para terminar los últimos 10 minutos. Nos vamos al Distrito Federal. Amor, amor, amor, amor, amor. Nos vamos a Matlitán, a Tijuana,

0: ¡Eso, eso, eso! Dice mi hermanito José Altamirano. ¡Aaron, esas cumbias yo quería! Un poquito de cumbia, quebradita, norteñas y mucho más. Se viene ahorita, ¿ok?
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0: Son los últimos 10 minutos de la mezcla de 6 a 7. Es el mix de la ley.

0: baleadas catrachas con ese gallo pinto nicaragüense.
1: Mi amorcito, me sube el colesterol.
0: Con ese molde mexicano.
1: Colesterol, mamacita.
0: Dios mío.
1: Colesterol.
0: Lo siento para los que no han cenado como yo. La.

Saludito para la salvadoreña favorita de Silver Spring, Maryland. Saludito para la compañía de Aaron Wireless, Total Wireless, ahí en Silver Spring. Bueno, específicamente en Hyattsville, ahí en la 1500 de la University. Saluditos para Karen, en la tienda escuchándonos en vivo. Saludito para todas las tiendas que nos están escuchando a esta hora. Gracias por estar en sintonía de la ley. Un gran abrazo para toda mi gente trabajadora. Los que están en el work todavía. Ajá. Saludos a Hyattsville.

0: 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Familia, llegó el momento de despedirme. Gracias por haber estado en sintonía de la radio desde las 4 de la tarde. Tu amigo y servidor Harold Castro, el baby de la FM, estuvo contigo, listo para darte información, buena música, entretenimiento y mucho más. Te invito a escucharme el día de mañana en Jueves de Retro, ¿ok? 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Bueno, para todos nuestros oyentes, gracias por haber estado en sintonía. Los espero el día de mañana a la misma hora y por nuestras frecuencias 97.7, 106.3 FM y a través de la aplicación. Recuerda también, en familia, seguirme a través de mis redes sociales. ¿Te parece seguirme a través de mi Instagram? Bueno, vete a mi Instagram, vete a mi Facebook, vete a mi TikTok. Me encuentras como Harold con H, Harold Castro FM. Harold Castro FM, así te vas al Instagram, vete a darle un follow, que si tú te vas ahorita a darle follow a mi Instagram, yo te voy a seguir también, ¿te parece? Vete al Instagram entonces, Harold Castro FM, Harold Castro FM, y a través de mi TikTok también, Harold Castro FM, en mi cuenta oficial de TikTok. Los dejo, ha sido un placer haber estado contigo, Dios te bendiga, que Dios guíe tu camino también, y recuerda mañana escucharme a las 4 de la tarde. Bye bye, familia, un gran abrazo para toda mi comunidad centroamericana, toda mi comunidad sudamericana también, gracias por estar en sintonía, un gran abrazo y los escucho el día de mañana, los leo, los escucho y los miro. ¡Chao!
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